La siguiente clave llegó con el trabajo inicial, con un prisma de vidrio. Un haz de luz blanca pasa por una pequeña abertura y luego por un prisma. La luz blanca se separa en los colores del arco iris. Pero hay otras frecuencias de luz que no vemos. Para detectarla, precisamos instrumentos.